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1: Las 18 horas, 2 minutos.

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1: Las 19 horas, 21 minutos.

0: Las 19:44.
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1: Eches esta rodona, compa.
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0: ¿Qué es eso?

0: quedó, mija?
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2: Las 20 horas, 3 minutos.
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2: De hecho, yo estaba ahorita tratando de...
1: ¿Ustedes son músicos?
3: Sí. Sí. Vamos a tocar aquí a Tucson en un baile.
2: Ahí, sobre la avenida principal.
4: Ahora cantamos historia de la gente, de sus vidas, de sus sueños.
3: Así como los tuyos. Pero vamos a cantar una canción, ¿no? Para que se alegre, Jorge.
2: ¿Eh? Sí. 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

0: Las 21:13.
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2: Ay, muchacho, ya llevas muchos días tomando. Ya párale. Vamos, te voy a llevar a tu casa.

0: Hay que ver evidencias para todos los chamacos que las revisan. Vámonos con más temas, más y esta noche. Saludos, vámonos.
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0: Las 22 horas, 7 minutos.
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0: Las 23 horas, 2 minutos.
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0: Las 6:07 a.m, 7 minutos.
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0: Las 6 de la mañana, 26 minutos.
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0: Las 7 de la mañana, 36 minutos.
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0: Las 8:45.
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1: Las 9 de la mañana, 2 minutos.

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1: 12 del mediodía, 24 minutos.

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1: Las 13 horas, 2 minutos.

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0: Las 14 horas, 38 minutos.
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0: estás y todos estos años se te vienen encima.
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0: Recuerdos y una mezcla de sentimientos casi inexplicable.

0: ser responsable y establecer ese vínculo con ellos. Que, a veces, por darles todo, dejas en el camino otras cosas. En este Día del Padre, míralos otra vez a los ojos y que esa miradita convierta este día en la fuerza que necesitas para que sigas siendo el mejor papá del mundo.
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1: Las 15 horas, 22 minutos.
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0: Las 15 horas, 56 minutos.
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2: 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Cuando otras miradas desnuden tu verdad y tu silencio. 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
1: a la misma chica. El tiempo los separó y fue también el tiempo el que se encargó de reunirlos otra vez. Y esto fue lo que sucedió al reencuentro.

Las 16 horas, 49 minutos.

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0: Las 17 horas, 26 minutos.
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0: Las 17:43.
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1: Las 18 horas, un minuto.
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